0: Germán dice, Marito, acá tardeando en el centro del país. Se siente como Navidad, ¿verdad? Pero sin aguinaldo. Estamos en las mismas, compañero. Tomando un café y escuchando buena música. Saludos, Germán, para vos, para Carol, para toda la family. Bueno, les recuerdo que también estamos en vivo a través del Facebook. Ahí estoy con la transmisión en vivo para que conozca un poco acá cómo es que hacemos toda la loquera. Estamos en vivo a través del Facebook de la radio, Onda Brava Radio en Facebook, para que ustedes puedan ver al hijo de mi mamá.
1: Al aire, DJ Parcito.
2: Marito, Marito, Marito, saludos, saludos. Aquí llegando a la casita después del día de trabajo y acabo de sintonizarme, que venía en moto. Solo bueno, Marito, éxitos, qué buena música.
0: Saludos, mi querido Rodrigo. A descansar, papá, bien merecido.
3: La mía, papi.
0: Categoría. Ese mix, mi querido Álvaro. Semanito acá en sintonía, viera qué semejante presa. Me imagino que sí. Me imagino que sí. Semanito, saludos.

0: Saludos ahí para Eitel. Dice, Marito, estamos en Kentucky. Esto es un poco al centro del país. Saludos, Eitel. Es que les consulto porque ahora en octubre tengo que ir a Chicago y en noviembre tengo que ir a Filadelfia. Si Dios me presta vida. Así que si alguien es de Chicago o de Filadelfia, le agradecería si me puede escribir ahí a través del WhatsApp 6053-1041 para hacer unas consultas. Si alguien nos escucha desde Chicago, Chicago Centro o Filadelfia Centro, les agradecería y se me pueden escribir, porfa.
1: Oiga, Marito, ¿para qué hora es el cafecito?
0: Hoy no he tenido chance de ir a tomarme el cafecito, es que estoy aquí como Zoila. Saludos para mi amigo Chus. Hasta New Jersey, saludos Chus. Josué también ahí reportándome la sintonía. Mi querida Evelyn también, ahí está. Randall Salas, Alexis Salas también. Bien, llegamos a las 6:07, así que vamos a hacer un pequeño corte comercial. Y ya venimos con más. Todavía nos quedan unos 20 minutos de programa. Seguimos con más pólvora, con más fuego. Y por supuesto, con más buena vibra. Así que no le cambie. Pausa, venimos.
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0: Qué buena vista. La vistada que llaman. Qué foto más tuanis, Osvaldo. Saludos para Marixa, ya está, Quepos. Semanito, saludos para ti, para todos los fiebres. Qué bien se ve en la transmisión del programa. Bueno, muchas gracias, Marixa. Mi amiga Lynn. Dice Marito, un saludo para mi compañero Keiner, que hoy está de cocinero. Oiga, Keiner. Dicen que usted tiene buena cuchara, papá. Y a usted la comida le queda
1: rica, rica, rica.

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Chamarito, no importan las presas con esa música. Osvaldo diciendo presente. Oiga, qué tuanis, qué buena vista esa. No pierde, ah. Así hasta yo me motivo, Osvaldo. Hugo Ortiz en la TH375 desde Heredia, solo bueno, Marito.

los de Puriscal, ¿dónde están? Que me levanten la manita. Bueno, recuerda que este sábado mis compañeros van para Tilarán con la Retro Fiesta, para que se llegue el próximo sábado, primero de agosto. Allá va a estar Eddie, va a estar Jonathan, va a estar Marito Molina, y van a armar la fiesta como tiene que ser, al estilo del sonido retro de Costa Rica. 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

0: Saludazo, saludazo Marito, saludazo Jackie por dicha en Desamparados de la Ciudad de los Mangos. Pero un full presón, Marito, quiera usted cómo está ahí la General Cañas y aquí el Limbo de las Cañas. Fatal, pero ya por dicha llegando a la casa. Excelente tarde, Mario. Un saludo a toda la familia Onda Brava.
1: Marito, Marito, todas esas plenas me acuerdan a Puerto Limón en los 90. Eso era una bomba en Puerto Limón. Saludos, mi hermano Marito. Y ya tú sabes

0: Mi amiga Angie dice, Malito full inyectada. Dice, Malito en Puriscal estuvo full. Súper lleno de gente, así que usted no se lo puede perder. El próximo primero de agosto, o sea, este sábado, van a ir a detonar el área. Para allá va Jonathan, allá va Eddie, allá va Marito, Marito Molina. Hacer un desorden ahí.
1: Controlando el área, controlando el área.
0: Bueno, saludos para la gente. Mira lo que apareció. El Uruguay de Coronado. Tiene buena tele. ¿Cuál le gusta más, en español o en inglés?

Así que yo ya me voy despidiendo, como siempre agradeciéndole a todos los que nos sintonizaron, por supuesto a todos los que nos acompañaron ahí a través del Facebook. Yo vacilón, ¿verdad? Ahorita leo todos sus mensajes. La verdad, muchísimas gracias por la buena vibra, por permitirme acompañarles. Ahí vamos a estar haciendo transmisiones de vez en cuando ahí para que vean toda la loquera acá. Para que vean ahí la mezcla en vivo. Que la terminen de pasar bonito. Recuerde, como siempre, agradecer por todas esas pequeñas grandes cosas que la vida nos da, que nosotros no sabemos valorar. Quedamos por sentadas porque ahí las tenemos, pero todo ese montón de grandes cosas, ese montón de privilegios que tenemos, y uno de todos ellos, por supuesto, que es la amistad de todos ustedes, nuestros fieles oyentes. De momento, quedan con la programación de la radio. Este servidor Mario Valverde se despide. Y si Dios me presta vida, yo regreso mañana a partir de las 4 de la tarde. Que tengan una bonita noche y puedan regresar con bien a sus casitas. Poder abrazar a sus seres queridos.

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1: ¿Qué tal? ¿Qué tal? ¿Cómo están los fiebres de la music? ¿Preparados para la sesión de hoy? Bueno, hoy es historia pura. Principalmente los que fuimos fiebres de ir a bailar las discotecas allá por el... Sumemos ya del 79, principios de los 80s en adelante. Era muy diferente la nota de la discoteca a los bailes de disco móviles. De hecho, cuando estuvieron la discoteca en su apogeo, por lo menos acá en San José, había muy poca disco móvil. Eso era la fiebre. Estábamos invadidos de discotecas excelentes. ¿Qué era lo bonito? Les digo porque yo era uno de esos fiebres que iba antes de empezar yo a poner música. Ibas a escuchar lo que nunca escuchabas en la radio. Era aquellos beats, aquellas cosas, y usted decía, Dios mío, ¿de dónde sacaron esto esta gente? Y les puedo mencionar un montón de nombres de discoteca, pero yo sé que aquí hay muchos que fueron a bailar a diferentes discotecas de Costa Rica, sea en San José o donde fuese. Luego de la nota que vamos a escuchar, que fue definitivamente...

el género discoteque, que es específicamente la nota disco. Esto vino después del género de Motown, el soul, Thanks God It's Friday, Saturday Night Fever. La gente exigía más ritmo, exigía más fuerza, más luces, más sonido. Y pues bueno, para prueba un botón, Estudio 54 allá en Nueva York, que ahí, pues, sonaron cualquier cantidad de temas disco. El género de música europea fue una influencia increíble. No todos los intérpretes de la música disco fueron gringos, como normalmente se cataloga toda la música que canta en inglés. No, hombre. Estaba Voyage con aquel souvenir, eran franceses. Estaba Lime, eran canadienses. Y el italo disco era mortal. ¿Ok? ¿Qué les parece? Si iniciamos esta sesión dedicada a las discotecas de el mundo y de Costa Rica, por supuesto, si iniciamos esta nota, oiga, todo esto que va a escuchar usted, obviamente, lo puede tener en llave maya. 8470-7921. Viene el disco, cuando aquello, señores, aquellas Marshall, aquellas Sun Craftman, hervían en las discotecas o las Macintosh, me refiero a las plantas, la amplificación, la pista luminosa, todo eso. Bueno, duro, dice así.

Finalizando esta cátedra de disco, Roberta Kelly con Mr. Giorgio Moroder, Zodiac. Eso es tan solo una pincelada de todo lo que se bailaba y se escuchaba en aquellas discotecas. Aparte de, por supuesto, la salsa, no podía faltar las románticas y toda esa nota, pero el énfasis era toda esta música. Luego de toda esa descarga de disco, ¿qué les parece si llegamos a la otra nota? Claro que viene lo nuevo al final, vienen los noventazos, pero luego de esta nota disco, que si así a veces había que buscar más ritmos, bueno, pues comienza a llegar luego del soul y toda aquella revolución de la Motown. Había que cambiar el género negro. Debido al disco, llega la nota del funk, qué bueno. Kool & the Gang, S.O.S. Band, llega The Quick, Wind & Fire, que en su inicio era soul, Billy Ocean con aquel temazo Stay the Night. Bueno, había un montón de temas buenísimos, que es el set que viene a continuación. Así que yo espero estén matizando y disfrutando bastante de este especial Retroceder el Tiempo. O sea, no todo el tiempo se escucha esta música, así que hoy acá en Música de Transeta dejamos a un lado el reggae, el rock y toda la nota que siempre disfrutamos muchísimo para revivir un poco la historia. Así que recuerde el número 84707921 si quiere armarse de todo esto que está escuchando usted y lo que regularmente escucha en las sesiones de Música de Transeta acá por Onda Brava Radio. Abre Kool & the Gang.

nada menos y nada más que Billy Ocean, aquel del Epic Records Stay the Night. Tener ese mix en aquellos años era, Dios guarde, un bombazo, porque aquí no se conseguía jamás. Tenemos que mandarlos a traer. Pero bueno, espero realmente que matizaran. Yo sé que hay varios que les llegó esta nota, algunos no, pero bueno, los que la vivieron hace rato me venían pidiendo: Charlie, ¿por qué no te jalas una nota así de la discoteca? Pero bueno, ahora, ¿cómo cerró toda esta nota de la disco? Yo fui partícipe de eso. Aparte de que ese disco y ese funk es lo mío, eso es lo que yo amo. Pero los noventas, específicamente Real McCoy, toda aquella nota de Dr. Alban, todo eso prácticamente cerró la nota discoteca en el país. Se acabó. Porque comenzaron a entrar los bares, esos bares que ahora ponen toda esa nota extraña, que yo no conozco absolutamente nada. Pero ahí se murieron todas las discos. Plaza fue la última y yo tuve la oportunidad de estar casi 4 o 5 años en Plaza de su club. Y créanme que lo que viene lo programé a más no poder. Igual lo hice con el phone y el disco, pero eso es historia. Créanme que es historia pura. Y pues bueno, espero lo hayas disfrutado. Vamos a cerrar con noventas para que de ahí se vaya matizado. 70s, 80s y 90s. Le entramos duro, ¿ya? Recuerde el número 84707921 si usted quiere toda esta nota y más. En llave maya se lo envío a cualquier parte del país. Para el Día de la Madre está mortal todo esto, ¿ah? Y recuerde, 14 de agosto en Escalante, Lunático, Master Replay, Full Baile Retro. Vámonos, dice.

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reciban ustedes un abrazo fuerte, fuerte. De verdad que los comentarios son buenísimos. Qué motivación, de verdad. El programa de ayer, ese programa fue un viaje total con aquel disco, el funk, y cerramos con noventas. Ahí nuestro amigo Alberto nos mandó un comentario motivador. De igual forma, ayer tuve la dicha de recibir a Rafita desde Nicoya, Guanacaste. El hombre vino, bueno, venía una diligencia acá a San José, y tuve la oportunidad de entregarle personalmente su colección en llave maya, y adivinen qué más le di: una calcomanía de Onda Brava Radio y una calcomanía de música de Transeta, cortesía de FP Calcas. Así es, don Franklin. Ya se llevaron las primeras, pero oiga, yo siempre les recuerdo a ustedes que si ustedes están por el lado allá de Santiago de Puriscal, se dé la vuelta 25 metros al norte de los bomberos y le diga a Franklin: yo escucho Onda Brava Radio, el programa Música de Transeta, vengo por mi calcomanía. Así es, este compañero Rafita también, que es bien fiebre, pues ahí iba con sus calcas. De igual forma, le digo a usted, si futuramente quiere su llave maya y tengo que enviársela por correo, le voy a incluir una calcomanía de Onda Brava Radio, una calca de Música de Transeta y una calca de FP Calcas, ¿ok? Para que usted quede completo. Y yo le digo, si usted quiere regalar al Día de la Madre una buena colección retro, hágalo. Es más, o si quiere chinearse usted personalmente: yo merezco tener lo mejor de la música retro, yo le envío la llave maya. 8470-7921. Oye, ey. Hablando de llave, este es de lo nuevo, de lo nuevo que incluimos en nuestra llave maya. Y ahorita viene otro, pero es de No Lloro Pero Me Acuerdo. Disfruta esto.

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0: Dígame. ¿Le gustó? ¿Se motivó? Con este primer set es de lo nuevo. Recién salidito del horno. Es más largo, lo que pasa es que hay que editarlos a veces para poder disfrutar de más estilos musicales acá en Música de Transeta. Y como les dije, se incluye en nuestra colección, como lo que viene. Pero antes, Don Franklin de FP Calcas tiene algo que comentarles. 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
1: 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Pura vida. Gracias, amigos de Onda Brava.
0: Así es. ¿Qué está esperando para pegarle un cuernofonazo? Y les digo, de aquí en adelante, ya todos los que quieran adquirir la colección de las llaves, si tengo que enviarla fuera de San José, le voy a juntar la calcomanía de Música de Transeta y de Onda Brava Radio. Si ustedes los, pues se las tengo que entregar acá en San José, también les voy a entregar una calcomanía de Música Transeta, Onda Brava Radio. Les invito, 14 de agosto, estamos en Barrio Escalante, en un lugar mágico llamado Lunático. Oiga esto, entrada gratis desde las 7 de la noche. Vieras qué bonitas luces, neón, tiene esa gente ahí. Es una nota muy pura vida, y la entrada es gratis. Llega a disfrutar con nosotros ahí, buena musiquita retro de nuestro tiempo. Lunático en Barrio Escalante. Vámonos. Esto ya tiene su rato de que yo lo mezclé esto. Yo les había puesto los Master Love. Son 4 volúmenes y no los había incluido en la llave maya. Que siempre que yo les anuncio a ustedes acá, ahora voy a incluir los 4 sets románticos en la llave maya. Vamos con esto, Master Love. Esto era cuando la bola de espejos era testigo de un montón de besillos y cachetes mojados y todo en aquellas tardes juveniles. Disfrute esto. Transportes en el tiempo. El programa yo trato de hacerlo lo más variado posible para que un día, si no le llegó al otro día le llegue al otro y así sucesivamente. Este es el uno de los Master Love de Master Replay. Master.

The Floaters, Float On. Estos son los sets. Oiga, que yo me siento y viajo en el tiempo. Oiga, por derecho, es que si usted ama la música como yo la amo, sentarse a escuchar esta nota que terminamos de escuchar, o sea, qué bárbaro. Floaters, Gladys Knight, Hamilton, Joe Reynolds, bueno, les digo, son cuatro sets de estos que no se incluían en la llave maya, pues porque tenía que renderizar ese sonido. Ahora ya están incluidos, son cuatro, oiga, pero viera qué bombazos vienen ahí, aparte del resto que trae esa llave, ¿eh? Aparte del resto, yo le digo, comento con gente que me escribe al 84707921 Charlie. Uno me dice, madre, pero es que eso no es una sola nota. No, jamás. O sea, de los mixes que usted oye aquí en Música de Transeta son 360. Hágale números. Más 348 de Disco Estudio 89. ¿Cómo la ve? ¿Ah? Más una carpeta de la desaparecida Sonido Latino FM. ¿Ah? Más dos carpetas de reggae, 80s y 90s en español e inglés, pop en español, pop 80, merengue, merenghouse, clásicos, románticas en inglés, soul rock, tecno merengue, o sea, oiga, y tecno reggae, ahí viene todo. Todo, por eso yo le digo, vea la colección de románticas en español, qué profunda y qué buena, y la de inglés también. Es una recopilación que yo he hecho de casi 40 años que tengo de estar en esto. ¿La quiere? ¿Se la envío con calcas o se la entrego aquí en San José con calcas también de Onda Brava Radio y de Música de Transeta? 8470-7921. Al fondo viene el Roots para continuar nuestro programa y cerrar. Soy Carlos Piedra. Gracias, de verdad. Gracias. Un abrazo para usted, para usted. Para

¿Te imaginas tener todos estos mixes para oír cuando quieras? Te los enviamos en llave maya. 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

En este jueves, ya casi fin de semana, arranca en otro Prisma. Bienvenidos. Checo por acá con ustedes. Un espacio más. Hoy es 30 de julio. Se termina casi el mes. Mañana 31 es específicamente cuando se termina. Y hoy vamos a hablar, o las canciones van a hablar un poco, o se van a referir a medios de transporte, como el tren al sur de los prisioneros. Ya habíamos hecho algo, pero solo con el tren. Hoy lo vamos a hacer con un poquito de todos. Hay algunas canciones que no van a entrar, aunque tienen que ver con esto, pero pues aquí estamos. Y vamos a contarles, o vamos a recordarles, tal vez ustedes ya sabían esto, que Tren al Sur pues simboliza o sugiere o pide la búsqueda de la paz, escapar de la prisión urbana, reconectar con la infancia, es un anhelo, las raíces, y también, ¿por qué no?, criticar un poco lo que es las diferencias sociales, las desigualdades. Este éxito de Jorge González, escrito para Los Prisioneros, es parte de Corazones, el disco más exitoso de Los Prisioneros, a pesar de que es el que no tiene nada que ver con Los Prisioneros, sobre todo musicalmente. Bueno, no, tampoco las canciones, el contenido. Curiosamente, ¿verdad? No, el único disco mainstream, por así decirlo, popular, y es el que, pues, al ser así, pegó. Muy bien, y seguimos hablando de trenes, porque Charlie García sacó en el año 87, en parte de la religión, una canción que se llama No voy en tren. Antes había sacado con Sui Generis la canción llamada Bienvenidos al tren, que era pues lo contrario a esta, era una bienvenida a todos para estar juntos, hacer equipo y pasarla bien. Esta no, esta más bien busca la libertad, busca la independencia, busca la autosuficiencia. No necesito a nadie alrededor. Pero vamos a escuchar la versión de Miguel Ríos, porque después viene Bienvenidos al Tren, que es la de Sui Generis, que sí es Charlie García, y Nito Mestre. Medios de transporte en otro Prisma.

Sui Generis, uno de los grupos que fue pionero en los 70s dentro del rock en español, dentro del rock original argentino, y que decía, no directamente, pero sí estaba en contra del sistema de una manera solapada, y hablaba que pues las cosas no estaban bien. Algunos los criticaban, que eran muy suavecitos y que no se atrevían a decir las cosas, pero el que leía entre líneas lo entendía. Esto es Bienvenidos al Tren en Otro Prisma. Nuestro especial de hoy corresponde a medios de transporte. Las canciones hablarán o tienen que ver con medios de transporte. Y también tenemos que ver o tiene que ver lo que les voy a contar mucho con la comodidad y con el buen descanso y pues la paz, la calma. 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Muy bien, terminamos. Y una canción más relacionada con un medio de comunicación muy popular, muy, muy, muy popular en México, como lo es El Metro. Este es un éxito de Café Tacuba, de su disco Re, que es el más exitoso. Un disco que tocan casi completo en el MTV Unplugged, el primero que ellos hacen. Café Tacuba hizo dos, recuerden, es el único grupo que hizo dos MTV Unplugged y totalmente diferentes, con un repertorio completamente distinto. El Metro, de Café Tacuba. Esta canción específicamente se refiere a la metáfora de estar atrapado en una situación rutinaria de la cual pues parece imposible escapar. El protagonista está dentro de un vagón del tren, de un vagón del metro, no del tren. Es un espacio cerrado, subterráneo, que simboliza su estado mental y emocional. De eso se trata este éxito de los Tacubos, que escucharemos para cerrar bloque con El Metro. Y también Juan Luis Guerra nos trae El Ñágara en Bicicleta. Esto es un modismo de su país, de República Dominicana, que se usa para describir cómo superar una situación difícil. En este caso, es una crítica a lo que considera Juan Luis que así es imposible obtener un tratamiento médico de calidad en su país, en República Dominicana. Vámonos con la música, tras la pausa más de En Otro Prisma, aquí en Onda Brava, el sonido retro de Costa Rica.

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Los Vilma Palma de Vampiros, este es uno de sus éxitos del disco 9380. Es una placa de un vehículo. Se llama Auto Rojo. Y sí, pues sería bonito poder salir con quien uno guste en un auto rojo. ¿Verdad? Qué chiva. Esta canción, repito, es un éxito muy, pero muy chiva. Que pues lo que quiere es hablar de aventuras. No tiene mucha ciencia de la juventud, momentos de pleno, de esa etapa festiva que pasamos todos, algunos con mayor frecuencia en la juventud que otros, pero que sí pasamos. Auto Rojo pertenece, repito, a 3980 y salió en el año 93. Muy bien. 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Una canción de Hombres G, muy chiva, muy muy muy chiva. Si ustedes son seguidores de Hombres G, yo estoy seguro que han escuchado esta canción. Digamos, el que le gustó, el que siguió la carrera de Hombres G, más allá de los éxitos que nos sabemos todos. Y más, que viene en el disco Estamos Locos o Qué, que es un disco muy simbólico de Hombres G y aparece en sus películas de los 80s, esas que probablemente ustedes vieron. En este disco viene Una Mujer de Bandera, aquí veíamos mucho el video. Viene Mis Amigos, Solo Otra Vez. Viene Temblando, que es una canción que sigue tocando Hombres G, y esta que se llama En Mi Coche, que es una historia muy muy muy particular, muy bonita, muy chiva, que escuchamos a continuación acá en otro disco.

más de nuestro prisma, este éxito pertenece, o se lo conocimos a Miguel Ríos. Hay una versión de Eduardo Capetillo que aparece en Alcanzar una Estrella. No sé si se acuerdan, pero sí, existe. Y esta la canta Víctor Manuel cuando ellos se unen con el proyecto El Gusto es Nuestro. Me refiero a ellos, Ana Belén, Víctor Manuel, Joan Manuel Serrat y Miguel Ríos. Siempre hubo protesta de que por qué no estaba Sabina, ¿verdad? Decían que El Gusto es Nuestro, ¿qué pasó con Sabina? No sé, Sabina fue invitado en algunos momentos, pero no se sumó por completo al proyecto, que tuvo dos etapas. Muy bien, canciones que hablan de medios de transporte es lo que hemos tenido hoy aquí en otro prisma. Y vamos cerrando, lo hacemos con Fandango. Y esto que es el nombre de su segundo disco. Fandango fue una banda de chicas en la que destacó Alexa, la de Timbiriche, la que canta Muriendo Lento. Y se llama Autos, Moda y Rock and Roll. Mañana volvemos con En Otro Prisma. Sigan en Onda Brava. Y Checo Araya se despide. Chau.

me perdonan, pero ahora yo me voy. 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
1: Hola, hola, ¿qué tal, mis amigos, mis amigas? Bienvenidos y bienvenidas a una edición más de Tarde de Clásicos. Hoy edición de jueves, llaman algunos. Antesala del fin de semana. Hoy es jueves 30, para ser precisos y exactos. Ya prácticamente al final de este mes. Solamente un día nos queda de este mes de julio para ingresar ya en el mes de agosto. Así vuela el tiempo de rapidísimo, rapidísimo, rapidísimo. Yo espero que usted se encuentre muy bien en esta tarde, disfrutando de Onda Brava Radio, el sonido retro de Costa Rica. Y en estas dos horitas de Tarde de Clásicos, hoy tenemos rockcito en español. Ahí hemos dado vueltitas por el rock alternativo, hemos hecho programa también del heavy metal, del hard rock.

0: visita de algunos grupos, algunas bandas, colombianos, por ahí algunos españoles, obviamente argentinos, mexicanos también, por supuesto. Así que hoy tenemos variadito para todos aquellos amantes del rockcito en español, acá en Tarde de Clásicos. Invitándolos y recordándoles el 60-53-1041 para que se comuniquen conmigo acá en cabina. Me manden su mensajito, su saludo y todo lo que ustedes quieran compartir por medio de nuestro WhatsApp. Por aquí está mi amiga Elo, dice, ¿de qué será el programa de hoy? Dice, bueno, y estaba contándoles Elo. Tenemos rockcito en español. Buenos temas del rockcito en español de los 80s y 90s. Que al menos a mí este rock en español de 80s y 90s, más que todo el de 90s, me devuelve automáticamente a mi época de colegio. Cuando después de clases nos reuníamos ahí algún grupo de compañeros en la casa del que fuera más fiebre o el que tuviera más acceso a la música y tuviera más música por ahí, y nos reuníamos ahí a vacilar y escuchar buen rockcito en español. Así que para mí, si me dicen rock en español, automáticamente me transporto a mi época de colegio. Excelente rock, como le digo, con influencia de muchos países que llegaron acá a Costa Rica, que los escuchamos, que los disfrutamos. Vamos a revivir acá en esta tarde de clásicos. Iniciamos con la gente de Aterciopelados, con este famosísimo bolero Falaz del año de 1995. De hecho, la mayoría de estas canciones son de la década de los 90, donde fue el auge fuertísimo del rock en español de diferentes países que nos llegaban, que escuchábamos en la radio, en los bailes, etcétera. Esta canción venía incluida en el álbum El Dorado y fue compuesta por Andrea Echeverri, la confundible vocalista de Aterciopelados, y también por Héctor Buitriago. Este tema, Bolero Falaz, fue el primer sencillo del álbum El Dorado, el disco que consolidó internacionalmente a Aterciopelados. La canción representó una propuesta novedosa al combinar la intensidad del rock alternativo con la sensibilidad melódica del bolero y un estilo poco habitual en el rock latino que se daba allá de mediados de los años 90. Sonido fresco de esta canción y la voz inconfundible de Andrea Echeverri, y también una letra cargada de ironía y emociones, la convirtieron rápidamente en uno de los himnos del rock en español noventero. La canción narra una relación marcada por los celos, por la desconfianza y también por la infidelidad. La protagonista confronta a su pareja con un tono desafiante y sarcástico, mezclando dolor y humor en una interpretación muy característica de Andrea Echeverri y la gente de Aterciopelados. Voy con los primeros saluditos que ingresan acá, el 60-53-1041, a ver quiénes andan por aquí, quién se está dando la vueltita acá por la tarde de clásicos. Marielita, ¿cómo estás, Mariela? Pura vida. Ya tenía varios días de no saber de mi amiga Mariela. Buenas tardes, saludos, Eddie. Pura vida, Mari. Saludos para vos también. Jorge, Guti, ¿cómo estás, Guti? ¿Todo bien? Bienvenido al 60-53-1041.
1: Saludos, Eddie.
0: Eso, gorrito.
1: Aquí, Curly, en sintonía de la Onda Brava.
0: Eso, Curly.
1: Ahí, saludos para los compañeros del Ruletero. Aquí trabajando, poniéndole bonito.
0: Es correcto.
1: Pura vida y solo bueno en la música, nada que pedir, ahí es calidad.
0: Buenísima nota, Curly, el saludo para todos los amigos allá del Ruletero que están trabajando acompañados con buena musiquita acá en Onda Brava Radio. Don Stalin desde Ciudad Colón, don Eddie Hernández, ¿qué me dice? Vamos a tomar cafecito para la calor, dice. Cafezote, diría yo, ¿verdad? Cafezote. Por acá me pone mi amiga Elo, o sea, me complace con Bye Bye, dice, de Vilma Palma. Ya está, ya, Elo se antojó de una buena canción de rock en español en esa tarde de clásicos. Mientras tanto, mientras que llegamos ahí, vámonos con la siguiente. Este tema viene desde Argentina, una agrupación, yo siempre he dicho que son unos locazos, pero qué buena pieza. Los Auténticos Decadentes se vienen con su guitarra de 1995. Este tema de la guitarra venía en el álbum Mi Vida Loca, y de verdad que era bastante loca, al menos la canción. Esta canción combina guitarras de rock con una poderosa sección de metales, un ritmo festivo y un estilo fácil de cantar, características que se convirtieron en la marca registrada

0: esta banda argentina. La guitarra fue el primer tema del álbum Mi Vida Loca y uno de los mayores éxitos en la historia de Los Auténticos Decadentes. Escrita por el señor Jorge Serrano, nació como una canción autobiográfica inspirada en la decisión de dedicarse profesionalmente a la música, dejando de lado las experiencias tradicionales de estudiar, conseguir un empleo estable o formar una vida convencional. Nos vamos a escuchar esto, Los Auténticos Decadentes, acá en Tarde de Clásicos.
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0: Creo que con esa clase de introducción y ese sabor no hace falta decir de dónde son los fabulosos Cadillacs, ¿verdad? Todo el sabor argentino en este tema matador del año de 1993, esos tambores no se pierden. Este tema venía en el álbum Vasos Vacíos, realmente un álbum muy exitoso de los fabulosos Cadillacs. Fue publicado como sencillo en el año de 1994. Y además del rock en español, podemos o encajaría bien en el género ska, por supuesto, en el rock latino. Y también en un ritmo obviamente muy argentino que se llama la murga rioplatense.
1: En el Matador me están buscando.
0: Una de las principales virtudes de Matador es la combinación justamente de ritmos afro-rioplatenses. Se me cruzaron los cables ahí. Como justamente el candombe y la murga con la energía del ska y el rock. Esta mezcla le dio un sonido único que marcó una época dentro del rock latino con su Matador. Este tema fue uno de los temas inéditos incluidos en el álbum recopilatorio Vasos Vacíos, lanzado en el año de 1993. Aunque el disco reunía grandes éxitos de la banda, la canción terminó convirtiéndose en el mayor éxito de toda su carrera y en el tema que los catapultó a la fama internacional. Curiosamente, ¿verdad? Es muy curioso ese dato que tiene el tema Matador en este álbum Vasos Vacíos. También tiene algunas curiosidades esta canción de Matador. Es considerada la canción insignia de los fabulosos Cadillacs. Su enorme éxito permitió también que la banda realizara el primer MTV Unplugged de MTV Latinoamérica en el año de 1994. Ha formado parte de bandas sonoras de películas como The Matador y de Grace Point Blank. Y un dato que no es menor y muy, muy relevante es que en Spotify supera actualmente los 300 millones de reproducciones, siendo la canción más escuchada de Fabulosos Cadillacs. Así que los números y la historia de esta canción hablan por sí sola. Y hoy la estamos matizando acá en esta tarde de clásicos, hoy con éxitos clásicos del rock en español de los 80s y 90s para recordar buenas épocas. 60-53-10-41, vamos a ver quién anda por acá. Vamos a ver dónde quedé. Después estaba hablando con Marielita ahí, que estaba con mucho trabajito. Y qué bueno, me alegro mucho, Marielita, que haya mucho trabajo. Y bueno, y que esté nuevamente conectada con Onda Brava Radio. Don Olman Salas, ¿cómo estás, Olman? Saludos, Eddie. Pura vida, Olman. Un saludo, un abrazo para vos. Gracias por estar en sintonía, mi amiga Normita, desde un despejado y soleado Puriscal. Hola, Eddie. Feliz tarde, dice, con full sol. Pura vida, Normita, bienvenida.
2: Hola Eddie, aquí en full sintonía, a todo volumen, disfrutando la programación.
0: Qué bueno, qué bueno.
2: Gracias a Dios, hay sol, vientito y la tarde está espectacular.
0: ¿Verdad que sí?
2: Saluditos a Jonathan Mora y a todos los chicos y chicas del chat de Onda Brava Sin Fronteras. Y saluditos para ti.
0: Pura vida, Normita, muchísimas gracias, lindísima. Me manda la foto despejadititito, el cielo azul y está haciendo vientito. Sí, hoy es una tarde prácticamente casi que de diciembre, ¿verdad? Rato se siente uno casi que ya con ganas de sacar el árbol de Navidad y decorar la casa con estos climas que hacen algunos días, porque hay otros días que se viene la lluvia y ahí ya se nos olvida la Navidad. Mi amigo Damián desde Cartago, saludos, bro, tuanis. Buena nota el tema para el programa de hoy. Pura vida, Damián, gracias, mi hermano. Qué dicha que lo está disfrutando. Buenísima nota ya desde Cartago, Marito de Orotina. Eddie, mi hermano, pura vida, Marito. Bienvenido, mi hermano. Como siempre, un placer tenerte por acá en Tarde de Clásicos en Onda Brava Radio, otro de los fiebres que siempre está ahí pegadito con nosotros. Y otro más, mi buen amigo Alfred. ¿Cómo estás, Alfred? Bienvenido, mi hermano.
3: Buenas tardes, mi estimado Eddie.
0: Eso, Alfred.
3: Ya reporte sintonía, como siempre.
0: Eso, qué manera.
3: Tarde de Clásicos, sintonía de Tarde de Clásicos. Todavía aquí en vacaciones, tarde soleada aquí en San Gabriel de Acerrí.
0: Por todo lado.
3: Feliz viernes para usted y toda la familia de Andaraba. Saludos, Alfred.
0: Pura vida, Alfred. Buena nota, mi hermano. Sí, hay mucho solcito por todo lado, casi por gran parte del país. Solcito, vientecito y calorcito ahí, como le digo, parece diciembre este asunto. Un poquito más de frío y sí le creemos que es diciembre. Vámonos con la música. Otros locazos. Esos son de esos tipos de artistas que definitivamente uno los ve, o estas bandas, uno las escucha y los ve, y definitivamente ellos funcionan en otra, como en otra dimensión, como en otra, en otro patín, definitivamente. Les estoy hablando, por supuesto, de los locazos de Café Tacuba con su tema La Ingrata, del año de 1994. Este tema venía incluido en el álbum Re del año del 94. Este fue compuesto por Emanuel del Real, el famosísimo Meme, Rubén Abayán, Joselo Rangel y Enrique Rangel, la gente de Café Tacuba. Este tema destaca por fusionar el rock alternativo con elementos de la banda norteña, utilizando también el acordeón y ritmos tradicionales mexicanos. Esa innovadora mezcla ayudó a definir el sonido característico de Café Tacuba durante los años 90. La Ingrata fue uno de los sencillos más exitosos de este álbum Re, considerado por muchos críticos como uno de los mejores discos de la historia del rock latino. Bajo la producción de Gustavo Santaolalla, la banda exploró una amplia variedad de estilos musicales, desde el funk y también el funk hasta la música tradicional mexicana. Vamos a escuchar Ingrata acá en Tarde de Clásicos, que dicho sea de paso, ya unos años después, ya en estos tiempos que vivimos un poco convulsos y que la gente, mucha gente ahí pues se resiente por muchas cosas de sensibilidad, diría yo. Ese tema también le trajo algunos problemitas a la gente de Café Tacuba, tuvieron que hacer ahí un cambio de letra porque bueno, alguna gente reclamó ciertas cosas, pero bueno, vamos a escuchar en su versión original, tal cual como salió en el año que salió, al que estuvo en el mercado allá en 1994. Café Tacuba, está La Ingrata acá en Tarde de Clásicos.

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1: Es una de las bandas preferidas de mi esposa, me acuerdo. Cuando éramos novios, mi esposa tenía este disco. Oiga, y le daba, y le daba, y le daba. Entonces es una canción, obviamente, que me trae también recuerdos de mi esa época mía de noviazgo, ¿eh? La música de Caifanes, el tema Afuera, tema del año de 1994, que venía incluido en el álbum El Nervio del Volcán. El tema compuesto por Saúl Hernández y por Alejandro Markovich.
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1: Este álbum fue el primer sencillo del álbum El Nervio del Volcán, que fue de hecho el último disco de estudio grabado por Caifanes antes de su separación allá en el año de 1995. Como un dato muy importante, porque en realidad con este dato uno entiende muchas cosas de la calidad de este disco. La producción estuvo a cargo del señor Adrián Belel, reconocido por su trabajo con bandas como The King Crimson, y también por sus colaboraciones con David Bowie y con Talking Heads. El aporte del señor Adrián Belel dio a la canción un sonido más moderno, con una producción internacional que ayudó a ampliar el alcance de esta banda. Desde su lanzamiento Afuera recibió una enorme difusión en México, Estados Unidos y también en toda América Latina, convirtiéndose rápidamente en uno de los mayores éxitos de Caifanes. La letra habla por medio de un lenguaje poético y metafórico sobre la soledad, sobre el rechazo y también sobre la búsqueda de la identidad. De hecho, el título Afuera simboliza la sensación de estar excluido o de no pertenecer, mientras el protagonista intenta enfrentar en sus propios miedos y conflictos internos justamente este sentimiento de no pertenecer a un lugar. Yo creo que a todos nos ha pasado en algún momento que uno está en algún lugar y uno siente como que no pertenece a ese lugar, como que no está cómodo, ¿verdad? Tema de Caifanes acá en Tarde de Clásicos, hoy con una lista de rockcito en español allá de los 80s y 90 que nos llegó desde fuera, pero que sonó muchísimo. Compramos discos, lo escuchamos en radio, compartíamos la música con cassettes, etcétera, etcétera, etcétera. Así que marcó definitivamente mucho nuestra generación este rock en español que estamos programando hoy acá en Tarde Clásico. Mi amigo Didier en el 6053-1041. ¿Qué me dice Eddie? Pura vida. Qué buena nota. Hoy rock en español. Saludos y reportando sintonía presente. Dice, ese disco de los fabulosos Cadillacs, Vasos Vacíos, me trae muy buenos recuerdos. Me costó conseguirlo en su momento y después casi lo rayo de tanto escucharlo, dice. Lo logró encontrar, le dio y le dio y le dio. Solía suceder, ¿verdad? También me pone aquí el tema Afuera, dice. Ah, me trae otro discazo de Caifanes, El Nervio del Volcán, correcto. Discazo y medio ese. Una anécdota, dice, yo llevé ese disco de Caifanes a una tienda de electrodomésticos para comprarme una radio grabadora y quería escuchar cómo sonaba para comprarla, dice. Ah, qué bueno, qué buen toque, Didier. Me llevo la grabadora o el equipo de sonido, pero déjenme primero escuchar cómo suena Caifanes. Si no, esa era la prueba de fuego. Pura vida, Didier, buena nota, qué bonitos recuerdos, ¿ah? Bonitos recuerdos a través de la música, a través del rockcito en español. Mi amigo Randall Uno dice, buenas tardes, saludos. Me imagino que para el programa de hoy traes Rock Tico. Randall, el de Rock Tico es otro programa. Hoy quería nada más traer rock que nos llegó de afuera. Como te digo, Colombia, Argentina, México, Chile, que sonó y que fue éxito acá. Allá, sonó muchísimo, obviamente, pero acá fue también un boom todo este rockcito que les traigo hoy. Pero tranquilidad, mi queridísimo amigo Randall, vamos a hacer uno también de rockcito en español costarricense. Ahí voy a asesorarme con mi compañero Checo para que nos dé una buena lista de canciones y hacer un programita de rock en español, pero rock tico, pura vida, Randall. Más bien, gracias ahí por el aporte y por estar en todas. Don Ronita, ¿cómo está Ronald? Eso, don Eddie, qué bueno hoy en español. Man, y si de los casos es la vara, dice Versuit, Versuit Vergarabat podría caer ahí completamente. Ponete el baile de la gambeta. Saludos, purísima vida, Ronita, buena nota. Locasos y medio, locasos y medio, Versuit, locasos y medio, definitivamente. Saludos para mi amigo Steven, saludos, profe. Dice, a más de uno le cantamos a nuestros padres y no quiero trabajar. Exacto, más de uno quería ser músico, nada más, artista de cine. Saludos a él, Stalin, a todos los amigos del chat. Así es, esa es una canción con la que muchos tal vez nos identificábamos porque no queríamos trabajar, no queríamos estudiar, queríamos nada más, como dice la canción, tocar la guitarra y vivir de nuestro talento. Vámonos con más de la buena música. Nos vamos nuevamente para Argentina, donde nos llegó, yo creo que la gran parte del rock en español que venía de afuera acá a Costa Rica y que pegó y que sigue sonando. Esta canción sigue sonando en las fiestas, la gente la baila, la disfruta, la canta a galillo pelado, como decimos, y es un temazo de los Enanitos Verdes, La Muralla Verde, 1986. Esta ya nos vamos un poquito más atrás, nos vamos a los 80s en el álbum Contrarreloj, también conocido como Contrarreloj, así completo, o si no, Contrarreloj. Lo conocían también seguidito, al final de cuentas sonaba muy parecido. Este tema, compuesto por Marciano Cantero y por Daniel Piccolo, temazo de generación que presenta un sonido característico de los años 80, con guitarras brillantes, sintetizadores, un tema muy importante, hay un dato importante, y una melodía pegadiza que la convirtió en uno de los mayores clásicos del rock argentino. Fue el primer gran éxito internacional de Enanitos Verdes y el sencillo más importante de su segundo álbum Contrarreloj, como les decía, del año de 1986. Esta canción marcó el inicio de la proyección continental de la banda, permitiéndose abrir camino en mercados como Chile, Perú, Colombia, México, posteriormente también Estados Unidos, y ahí vamos a meter también, por supuesto, a nuestro país, que sonó durísimo. Enanitos Verdes y está La Muralla Verde acá en Tarde de Clásicos. We'll be right back.

0: El gran Fito Páez. Como dicen por ahí, genio y figura hasta la sepultura. Todo un personaje. Fito Páez, en mi opinión, es uno de esos artistas que cumplen con todos los parámetros de ser artista. Yo creo que la mayoría de grandes artistas, no solamente cantantes, sino gente que se dedicó a la poesía, pintores, artistas, cantantes, etcétera, etcétera, etcétera, casi todos tienen un común denominador, y es que mucha gente los ve y dice: ese chaval es como loco. Y no es que están locos, no, simple y sencillamente ellos ven la vida de otra manera. Y yo digo que viven en una dimensión un poquito diferente a la que vivimos nosotros. Y ojo, yo creo que normalmente viven en una dimensión que les causa más felicidad que la que vivimos nosotros, que a veces nos preocupamos por un montón de cosas que no tienen sentido, que no vale la pena preocuparse, que nos gusta tener cosas que ni ocupamos. Muchos de esos artistas más bien viven en la simplicidad de la vida. Se visten como les place, una ropa que les gusta, etcétera, etcétera. Entonces por eso es que mucha gente dice: son como locos, ¿eh? Un chavalo raro, una chavala rara, oiga. Yo le cuento que esa parte de la vida es feliz, es muy bonita. Y bueno, y Fito Páez es la mejor muestra justamente de ese personaje que muchos de nosotros decimos: ese chavalo está muy volado, ¿eh? Mariposa Tecnicolor del año de 1994, incluida en el álbum Circo Beat. El tema fue compuesto por Rodolfo Fito Páez, famoso Fito. Este tema combina una melodía muy luminosa con una instrumentación rica en teclados, guitarras y coros también. Esto la hace que se convierta en una de las canciones más reconocidas, más reconocibles del rock argentino de los años 90. Mariposa Tricolor fue el segundo tema del álbum Circo Beat, publicado en noviembre del año de 1994. Este disco llegó después del enorme éxito del disco El Amor Después del Amor, del año de 1992. Dicho sea de paso, el álbum más vendido en la historia del rock argentino. Aunque Circo Beat incluía varios sencillos muy exitosos, fue el tema Mariposa Tecnicolor la que se transformó en el mayor símbolo del álbum y una de las composiciones más queridas de Fito Páez. Con el tiempo pasó a ser una pieza imprescindible en todos los conciertos de Fito. La canción que habla sobre una reflexión poética sobre la vida, la memoria, el paso del tiempo y también la esperanza. Un temazo, sin lugar a dudas, del señor Fito Páez. Todo un símbolo del rock argentino que lo disfrutamos acá en esta tarde de clásicos. 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Tengo un mensajito por acá de HMC, me manda un videito. Vamos a ver qué decía el videito que me mandó mi amigo por acá. Déjeme para abrirlo, vamos a ver qué dice, vamos a ver qué dice.
1: Por acá está el clásico, si no te hablaba radio, otro de los 100.
2: Bueno, carajillo de los 104.1.
0: Carajillo, bienvenido.
2: Así está Occidente.
0: Qué lindo, ah.
2: Montaña muy despejada. Un sol radiante que quema.
0: Qué manera. Purísima vida, mi amigo, qué lindo video. Oiga, el occidente también, la parte occidente de nuestro país está despejado, soleado, lindísimo. Así que el saludo para HMC que reportaba sintonía. Gabrielito allá desde Texas dice, vamos a ver, bueno, aquí nos está mandando un link, pero vamos a saludar de una vez a Gabrielito ya desde Texas, que está conectadísimo con nosotros acá en esta tarde de clásicos. Déjeme ver un segundito por acá, para que no se me vaya ese temita. Tengo más saluditos, Francisco José Álvarez. ¿Cómo estás, Francisco? Bienvenido, mi estimadísimo.
3: Saludos, saludos, buenas tardes.
0: Saludos. Saludo
3: para el departamento de mantenimiento mecánico de Resolution, planta el encanto, principalmente el torbellino sexual.
0: Eso. Siempre están conectados nuestros buenos amigos por allá, y ese torbellino no puede faltar, ¿verdad? Qué manera, mi hermano. El saludo para todos ellos, gracias por estar en sintonía, reportando acá al 60-53-1041. Voy con un saludito más antes de irme con unos comercialitos para regresar con más del rock en español que tenemos hoy acá en Tarde Clásicos. Mi amigo el Fox, ¿cómo estás, Fox? Bienvenido, mi hermano.
4: ¿Cómo estás, don Eddie?
0: Eso, pura vida.
4: Aquí el Fox, reportando sintonía.
0: ¿Qué manera?
4: Me puedes complacer con algo de Maná en el rockcito en español. ¿Qué, Eddie? ¿Cómo estás por la liga? Llueve mucho, por aquí no quiere llover, Eddie. Tiene meses que no llueve, tú prende cierto.
0: Hoy.
4: Don Eddie, buena vibra.
0: Pura vida, Foxito, buena nota. Ya le voy a buscar el temita. Y no, en la liga, pues ha estado, al menos en Aguásima, ¿verdad? No sé si en liga, en la Liga Centro, ha estado, pues más o menos, algunos días un poquito nublados. No ha llovido tantísimo, pero han sido más los días así como el de hoy, con solcito y despejado. Más o menos como así ha estado el clima, mi queridísimo amigo el Fox, que está siempre sintonizado. Ya yo casi regreso con más de la buena música. Vengo, yo creo que con la canción de rock en español que más solicitan acá en Onda Brava Radio, estoy casi seguro, sino que lo diga mi compañero el DJ Mario Valverde. Ya casi regreso, no se me vayan. Tarde clásicos acá por el sonido retro de Costa Rica, Onda Brava Radio, no se me vaya.
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Oiga, si hiciéramos una lista de canciones en inglés o en español, de esas canciones que tienen una intro espectacular, esta canción de Héroes del Silencio tendría que estar ahí. Esa guitarra de esa introducción es... Bueno, y después la batería es simple y sencillamente espectacular. El tema Entre Dos Tierras del año de 1990, inicio apenas de la década de los 90, y nos llegaba desde España esta banda con este temazo que pertenecía al álbum Senderos de Traición, compuesta por el señor Enrique Bunbury, por Juan Valdivia, por Joaquín Gardiel y por Pedro Andreu. Entre Dos Tierras se caracteriza por su poderosa combinación de guitarras eléctricas y una base rítmica, contundente, y la inconfundible voz, por supuesto, de Enrique Bunbury, convirtiéndose en una de las canciones más emblemáticas del rock en español. Este tema fue el primer sencillo del álbum Senderos de Traición, que fue justamente el segundo disco de estudio de Héroes del Silencio. Este álbum presentó un cambio radical respecto a su debut, bajo la producción del señor Phil Manzanera, que era guitarrista de The Roxy Band. La banda logró un sonido más sólido, internacional y cercano al rock clásico, lo que impulsó su carrera más allá de España. Esta canción marcó el despegue definitivo de Héroes del Silencio, convirtiéndolos en una de las bandas más importantes del rock en español, abriéndoles

0: las puertas de mercados como Alemania, Suiza, Bélgica y prácticamente toda Latinoamérica. Y como les digo, una de las canciones más solicitadas, cuando Marito, mi compañero Mario Valverde, hace la rocola y pide música en español, yo creo que esta es la primera que le piden siempre en la lista. Hoy la matizamos, pero acá en Tarde de Clásico, recordaré, a las 4 viene Marito con la rocola, nuestro programa de complacencias, y a las 5 continúan con Marito Valverde también en la ruta de escape. Musiquita mezclada para acompañarlos a usted por la tarde ahí en lo que quiera que usted esté haciendo, y si viene en la presa, para que tenga una buena ruta de escape al estrés de manejar en nuestras saturadas carreteras. Así que ya sabe, mucha música, muchos clásicos acá en Onda Brava Radio, para que sigan con nosotros. Y mientras tanto, yo me voy al 6053-1041. Mi amigo Don Jamer Salazar, ¿cómo estás, Jamer? Bienvenido, mi estimadísimo.
1: Profe, reportando aquí en sintonía.
0: Eso, papá.
1: Y como siempre, excelente, excelente música, como solo lo puede hacer Onda Brava.
0: Gracias, mi hermano.
1: Un fuerte abrazo a todos los oyentes aquí en la emperillada, listo para recoger a los chicos. Estamos en contacto.
0: Eso, mi hermano. Saludos para usted y para los chiquillos ahí, cuando los recoja, que siempre los lleva bien sintonizados, escuchando Tarde de Clásicos. Por acá, Miguel Manuel, mi queridísimo viajero, pura vida, don Eddie, un abrazo para usted y otro para el Fox y para Gabriel. Ahí está. Los saludos respectivos de mi buen amigo, mi queridísimo Miguel Manuel, que nos envía saludos, y también al Fox y a Gabrielito. Buena nota, gracias, Miguelito. Roberto Castro dice: buenas tardes, Eddie, saludos y bendiciones. Dice, es que me están preguntando por Jonathan, que hoy no estuvo en la radio. No, no, pero bendito Dios, está muy bien. Jonathan anda en el sector de San Carlos, andan ahí con un tema de un transmisor y en la instalación del asunto. Entonces, hoy se tuvo que ausentar de la programación normal acá de Onda Brava Radio don Jonathan López, pero créame que está ahí escuchándonos y que está ahí monitoreando la emisora. Pero sí les tocaba ir a hacer un trabajito allá por el lado de San Carlos, por eso Jonathan no los acompañó hoy. Así que todo tranquilo, Roberto, y muchas gracias por preguntar. Purísima vida, un abrazo, mi hermano don Esteban Zúñiga. Purísima vida, Esteban, buena nota, ahí está canticante, véalo. Pura vida, Esteban, buena nota, mi hermano. Vámonos para que siga cantando con más de la buena música, además del rockcito en español que nos invadió allá en la década de los 80 y 90 acá en Costa Rica, que lo disfrutamos montones, que lo bailamos, que lo coleccionamos y que hacíamos hasta lo imposible por comprar los discos. Conseguir esta música, uno hacía lo imposible por buscarla, y el que la tenía, tenía que compartirla, si no, no era compa, ¿verdad? Vámonos con la música. Los Hombres G, nos vamos con esta gente, españoles también, seguimos en España. Este tema es uno de los clásicos de Hombre G. Podríamos poner muchos de Hombre G, pero vamos a poner uno de los más sonados, de los más conocidos, por supuesto, Devuélveme a mi Chica, del año de 1985. Este perteneciente al álbum con el mismo nombre, Hombre G. Este tema, como les digo, con este ritmo enérgico y con estas guitarras pegajosas y un estribillo inolvidable de Devuélveme a mi Chica, se convirtió en uno de los mayores himnos del rock en español de los años 80. Popularmente también es conocida como Sufre Mamón, mucha gente la conoce así, parte de lo que la canción dice y que es muy pegajoso debido a la frase principal del coro. Devuélveme a mi Chica fue el primer gran éxito de Hombre G y la canción que lanzó a la banda al estrellato en España y posteriormente en toda Latinoamérica. El señor ya fallecido David Summer escribió esta canción de Devuélveme a mi Chica, inspirándose en una experiencia personal. Según él mismo ha contado, una novia llamada Inmaculada, que se conocía, abuela, se le llamaba Macu, terminó la relación para irse con un joven al que consideraba más formal. Ese episodio dio origen a la letra llena de humor y exageración y al espíritu juvenil. Oiga, yo estoy diciéndoles a ustedes que David Summer está fallido. Ya yo creo que yo lo maté, pero no, estoy enredado con otro personaje. Pero bueno, ustedes me entienden, ¿verdad? Es la hora, la falta del café. Así que bueno, vámonos con mejor, con buena música, para ver si me concentro un poquito más. Hombre G, Devuélveme a mi Chica, acá en Tarde de Clásicos.

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0: Desde Chile nos llega la agrupación La Ley con este tema que lleva por título El Duelo, del año de 1995. Del álbum Invisible. Se desprende esta buenísima, buenísima canción compuesta por Andrés Bob, por Beto Cuevas y por Luciano Rojas. El duelo fue el primer sencillo del álbum Invisible, publicado en 1995. Este disco marcó un antes y un después definitivamente en la carrera de La Ley, consolidándolos como una de las bandas más exitosas del rock en español proveniente de Chile. El álbum fue grabado tras la trágica muerte del guitarrista y compositor Andrés Bove. Su muerte ocurrió en abril del año de 1994 en un accidente de motocicleta. Aunque la canción había sido escrita antes de su fallecimiento, el álbum adquirió un profundo significado emocional para la banda y para sus seguidores. Gracias al éxito de El Duelo, La Ley alcanzó una enorme proyección internacional, especialmente en Chile, México, Argentina, Estados Unidos y en otros países de América Latina. Aunque esta canción o la letra de esta canción aborda el dolor emocional, la pasión y las contradicciones que pueden surgir en una relación amorosa, frases como "sin dolor no te haces feliz" reflejan la idea de algunas personas que parecen vivir relaciones marcadas por el sufrimiento y la intensidad emocional. También, al llevar el título de El Duelo, esta canción, paradójicamente mucha gente la relacionó con el recién fallecimiento del guitarrista de la banda, de Andrés Bove. Mucha gente decía que fue como una premonición del duelo que iba a vivir la banda por el fallecimiento de su compañero. Así que bueno, casualidades de la vida, pero de que es un excelente tema del rock en español que estamos repasando hoy acá en Tarde de Clásicos, eso sí, no hay ninguna duda. Mi amigo Don Stanley desde Ciudad Colón, vamos a ver qué me dice, qué me cuenta por acá en el 6053-1041.
1: ¿Qué dice Don Eddie Hernández? Oiga, el día está apenas para tomarse un buen estañón de cafecito. Don Eddie, yo pensé que usted iba a decir otra canción en esta que usted menciona de la canción en español más solicitada. Yo habría jurado que Marito le hubiera contestado Tren al Sur en vez de esta de los Héroes del Silencio.
0: Taco a taco.
1: Preguntémosle a Marito a ver qué opina.
0: Okay.
1: Don Eddie, un saludo para la guapísima que debe estar tomando cafecito, la guapísima de Ciudad Colón, para Elo.
0: Nuestra amiga Elo toma cafecito para mantenerse bien despierta ahí en el trabajo. Ese es el truco, mi querido Stanley. Pero sí, esas dos canciones que dicho sea de paso vienen en nuestra lista, se dan taco a taco. Tren al Sur y esta que acabamos de escuchar de la gente de Héroes del Silencio. Se dan pero taco a taco. Don Roberto Castro, pura vida, Roberto, buena nota. Don Michael Rojas, ¿cómo estás, Michael? Bienvenido, mi estimado.
2: ¿Qué me dice Eddie? Programazo hoy, mi hermano, programazo.
0: Pura vida, mi hermano.
2: Oye, Eddie, hay que estar bien tronado la mente, hay que estar bien pasado de mecha para ponerle a un grupo Iriaki and the Valderramas Kiria. No le digo.
0: Sí, completamente.
2: Qué locura, programazo, mi hermano.
0: Pura vida, mi hermanito, Iriakuriaki al de Valderramas, oiga. Todos unos personajes también, esos son de los que funcionan, como les digo, como en otra dimensión, más o menos, ¿ah? Buenísimos, pura vida. Mi queridísimo Michael, Miguelito, ¿qué me dice Miguelito por acá?
3: No, Don Eddie, que nunca falte el café. Por favor, llame SOS Stanley, que seguro consigue cafecito.
0: Ese proveedor.
3: 0800 Stanley, y enseguida le aparece un café de algún lado.
0: De algún lado.
3: Se lo aseguro. Pura vida.
0: Pura vida, Miguelito, y le aparece cafecito en estañones, porque así es como le gusta tomar café a mi queridísimo Stanley. Pura vida, Miguelito, buena nota. Dice yo, como que se murió, dice, yo no sabía, lo mataste, Eddie. Sí, oiga, es que... Ay, sí, oiga, es que les voy a contar. Ahora yo dije que el vocalista, espérese, porque se me hizo de hombre G, está, ya fallecido, dije, ya fallecido. Y era que tengo aquí abierto parte de la información también de del señor de Enanitos Verdes, ¿verdad? Este, que Marciano Cantero, que él ya falleció. Entonces, en lo que yo estoy hablando de David Summers, y estoy aquí de reojo viendo información también de Marciano Cantero, de ahí, leí ahí donde estaba lo del fallecimiento, y lo maté a David Summers, pero no, ya rectifiqué, y fue un error ahí, como le digo, de lectura adelantada que tenía por acá, y maté al que estaba vivo, y el que estaba ya fallecido, no lo mencioné, pero ahí, de ahí vino el enredo, mi querida Elo, vale que está en todas, ¿verdad? Así es, el que había fallecido Marciano Cantero hace unos años, y no, el señor David Summers, ahí está todavía. No le digan que yo lo maté porque después se enoja. Pura vida, Elo, está en todas, está pellizcada. Eso quiere decir que ya tomó cafecito. Ya yo casi regreso con más de la buena música, con un temazo también del rock en español, que yo sé que a muchos de ustedes lo matiza. Así que no se me vayan, estamos en Tarde de Clásicos acá, por el sonido retro de Costa Rica, Onda Brava Radio. No se me vayan.
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Llega con ese tema de Lobo Hombre en París, del año de 1984. A mí siempre me pareció una canción súper, no sé, así como... como muy, no, es que no tengo la palabra para explicarla, pero yo he escuchado esta canción y decía, madre, ya, yo me detenía a escucharla y decía, va como mística, como misteriosa, por ahí. Buenísimo el tema de la gente de La Unión, que pertenecía al álbum Mil Siluetas, compuesta por el señor Luis Bolín, Mario Martínez, Íñigo Zavala y por Rafa Sánchez también. De las canciones más representativas de la movida española de los años 80, combinando la guitarra, los teclados atmosféricos y una producción moderna que reflejaba la influencia del New Wave europeo también, pero en el rock en español. Este fue el gran éxito que lanzó a la agrupación La Unión al estrellato. Fue incluida en su álbum, como les digo, Mil Siluetas, y se convirtió rápidamente en un fenómeno comercial en España y América Latina. Esta canción nació a partir de una idea literaria. Está inspirada en el cuento El Lobo Hombre, del escritor francés Boris Vian, publicado originalmente en 1947. La historia invierte el mito tradicional del hombre lobo. En lugar de un hombre que se convierte en lobo, presenta a un lobo que se transforma en hombre. La Unión tomó esta historia fantástica y la convirtió en una canción de atmósfera misteriosa, elegante y muy diferente al pop y al rock español de la época. Por eso les digo que a mí me parece una canción como mística, como misteriosa. Probablemente a raíz de venir de este libro, también eso influyó en que la canción tuviera este matiz tan interesante de la gente de La Unión con El Lobo Hombre. Por acá me pone mi amigo Didier, sí, Didier, yo ahí estaba contándoles por qué fue que metí las patas. Es que me dice, el que había fallecido era Marciano Cantero, de los Enanitos Verdes. Y este año falleció Felipe Staiti, el guitarrista que siguió con el grupo. Y lástima, se fueron ese par de grandes del rock en español, correcto. Yo dije que era David Summer, no, David Summer todavía está por ahí. A nuestras generaciones nos va a tocar, dice, ver morir a grandes leyendas del rock en general. ¿Y qué programa el de hoy? Dice, se lució, mi estimado. A mí en lo personal me encanta el rock en español, fue lo que me indujo al mundo del rock y sus derivados. Dice, aunque no parezca, yo soy de los de camiseta negra. Oiga, qué bueno, Didier. Famosos camisetas negras de antes, que todavía siguen usando chemas negras, pero hubo un tiempo en que estuvieron ahí muy, muy de fama ahí los famosísimos camisetas negras, ¿ah? Purísima vida, Didier. Buena nota, gracias. Así es, nos ha tocado ver como muchas de las estrellas en todos los géneros que eran nuestros ídolos, poco a poco se han ido yendo, ¿ah? Mi amiga Elo se está comiendo un delicioso apretado, dice, para el calor, dice, apretado de leche agria. Qué rico, vea, apenas para estos calores. Pero voy a agregar algo a esa receta con una buena canción. ¿Qué le parece, mi queridísima Elo? Vámonos con el siguiente tema que tenemos en esta tarde de clásicos hoy con Roxito en español. Todavía nos quedan unas cuantas. Vamos a ver hasta dónde nos da el tiempo. Los Prisioneros, la que me decía mi queridísimo Stanley, esta se da taco a taco con la de del silencio. Estas son, pero de las solicitadísimas. El Tren al Sur, el famosísimo Tren al Sur del año de 1990, que venía en el álbum Corazones. Gran tema, definitivamente compuesto por José González. Ese tema realmente representó una transformación importante en el sonido de Los Prisioneros. La banda conocida por su estilo más punk y de crítica social en los años 80, incorporó aquí en este tema sintetizadores, teclados y una atmósfera más melódica e introspectiva. Esos teclados del inicio son imperdibles. Ten al Sur fue el primer sencillo del álbum Corazones, cuarto disco de estudio de Los Prisioneros y uno de los trabajos más importantes de la música chilena. Los escuchamos acá en Tarde de Clásicos con buen rockcito en nuestro idioma.

0: de las agrupaciones mexicanas, definitivamente más representativas del rock en español y otros géneros más en los que ellos también han incursionado. Por supuesto, la agrupación Maná, con este tema Rayando el Sol del año de 1990, del álbum Falta Amor, que por cierto también tuve yo ese disco, buenísimo, buenísimo. Compuesta esta canción por Fer Olvera, pues también por Alex González y por Ulises Callejos, miembros de esta agrupación Manuel Maná. Es una de las baladas rock más reconocidas de la música latina. Su combinación de guitarras suaves, percusión latina y una melodía profundamente emotiva, y la voz característica de Fer Olvera definió parte del sonido que convertiría a Maná en una de las bandas más exitosas de Hispanoamérica. Que por cierto, he escuchado a Fer cantar últimamente y como que ha perdido un poquito esa característica voz. Pero bueno, obviamente los años pasan y pesan, como dicen por allá. Este fue el primer gran éxito masivo de Maná y el tema que cambió la trayectoria de la banda fue incluida en este álbum Falta Amor, un disco que inicialmente tuvo una recepción moderada, pero que gracias a esta canción comenzó a ganar popularidad hasta convertirse en un enorme éxito comercial. La gente de Maná con este tema, con esta balada rock, Rayando el Sol, ya casi en la parte final de esta tarde de clásicos. Hoy jueves 30, final de mes prácticamente, y desde ya con toda la actitud positiva para enfrentar el mes que viene, ¿eh? 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Súper cómoda la entrada para que vayan ustedes a disfrutar, a pasarla bien con los amigos, ahí con vecinos, con compas, con familia. Y al final de cuentas, aunque usted vaya solo, ahí se va a encontrar un montón de gente. Súper buena nota. 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Y ya estamos poniéndole también nuestra próxima fiesta retro acá en el GAM, para que mis amigos del GAM también puedan aprovechar y pasar una excelente fiesta retro al mejor estilo, por supuesto, al estilo de Onda Brava Radio. Voy con los últimos saluditos para ver quién anda por aquí. Espérese para... Ok, ahora sí. Vámonos con el 6053-1041. Vamos a ver, mi amiga, dice él aquí, entre el lado de la casa, frente... Ah, es que ahí venden. Ah, buenos, bonitos y baratos. Eso, está identificado ya el lugar ahí para ir a comprarse un apretadito de esos de leche agria. Oiga, yo estoy ya con la lengua trabada, ya falta de café. De leche agria, ahora sí lo dije bien. Pura vida, de lo buena nota, gracias. Mi queridísimo amigo Tomás Bado, ¿qué me dice Tomás? ¿Todo bien, mi hermano? Dice, vamos a ver, aquí me está mandando un link. Vamos a buscarlo, a ver qué es lo que me manda mi buen amigo Tomás, que estuvo por acá con nosotros algún tiempo con su Matiz al Suave, ¿recuerdan? Acá en Onda Brava Radio. Miguelito me leyó la mente y yo le leí la mente a usted, porque dice, llegué tarde, llegué al programa de hoy ya comenzado, así que desconozco si en la lista ya sonó Soda Stereo, y hallo que una lista de rock en español no sería calidad total sin ellos. Por eso la dejé para el final, para la cereza en el pastel. Mi queridísimo Miguelito, ya se la voy a poner para cerrar el programa y les traigo la versioncita en concierto, buenísima. Pero antes, mi compañero, mi amigo, don Marvin Mob, ¿qué me dice, Marvin? ¿Todo bien? Bienvenido.
1: Hola, hey, soy Marvin Mob de Coronado. Un saludo a Don Jimmy Madrigal de la Fuerza Pública de Coronado. mi amigo Bolincha y amigo Wilder 1041.
0: Eso, qué manera.
1: Qué rico un parcito, ¿ah?
0: Con este ginebrita. Calor.
1: Hey, no han pagado.
0: Qué duro, ¿ah?
1: Excelente programación. Un abrazo.
0: Pura vida, Marvin. Buena nota, mi hermanito, ahí para el calor. Y mi queridísimo, hablando de mi compañero don Wilder González. ¿Qué me dice Wilder? Bienvenido, mi hermano.
2: ¿Qué tal, mi hermanazo?
0: Eso, Wilder.
2: Eddie, un gustazo saludarte. Buenas vibras para
0: igualmente,
2: vos.
0: Igualmente,
2: para hermano. Toda la audiencia, la onda más brava. Qué buen programa. Rockero que se respeta. Respeta lo latino. Respeta el rock en español. Y bueno, para ese oyente que decía que le, aunque no parezca, uno es chema negra.
0: Eso.
2: Literalmente uno es camiseta negra.
0: Literal.
2: Eso fue un estereotipo que se le daba a mucha gente. Los que somos de la vieja escuela sabemos que aquí en Costa Rica, hace muchos años atrás, y los verdaderos rockeros sabrán de lo que les estoy diciendo, en la época de la fosforera y todo el desmadre que pasó y todo,
0: qué bueno.
2: Saben que antes andar con una camiseta negra era algo bueno, fatal. Pero el rock es el rock, sea en español, sea en inglés, en francés, en alemán, lo que sea. El rock es el rock y se respeta.
0: Así es.
2: Así que mi hermano, un programazo, buena vibra para vos. Y bueno, aquí estamos, full sintonía de Tarde de Clásicos. Así que los espero el sábado, Rock 1041, aquí mismo, en la onda más brava. Buena vibra, mi hermano.
0: Pura vida, gracias Will, ahí está el hombre del rock. Habló el hombre del rock, purísima vida, mi hermano. Gracias ahí por el aporte y que vivan las chemas negras también, son muy tuanes. A mí me gustan mucho las camisetas negras de rock, oiga, son, se consiguen diseños chivísimas. Vámonos ahora sí, amigos, yo me voy despidiendo de esta Tarde de Clásicos. Ya viene mi compañero el DJ Mario Valverde con la rocola para que le pidan temitas ahí, maticen la tarde y después la ruta de escape. Me voy con esta canción, no podía haber una lista de rock en español, ya lo dijo Miguelito, si no ponemos a esta agrupación. Por supuesto que les estoy hablando de la gente de Soda Stereo, su canción emblemática de música ligera. Esta es una versión en vivo del el último concierto allá en 1997 en el estadio del River Plate. Este temazo sonó ese día de una manera espectacular. Este lugar, como les digo, es una versión histórica, el monumental River Plate de Buenos Aires, Argentina, para ser exactos, el 20 de septiembre de 1997. Gustavo Cerati y Zeta Bosio fueron los compositores de este tema y esta versión es una versión simple y sencillamente espectacular. Es la versión original de esta canción, incluida en el álbum Canción Animal, que es considerado uno de los discos más importantes del rock argentino y de Latinoamérica. La canción fue lanzada como sencillo en 1990 y rápidamente se convirtió en el mayor himno de Soda Stereo. ¿Qué le parece si nos vamos? Tengo una buena canción para cantar, dice por ahí Cerati. Chao, gente. Nos escuchamos mañana en Tarde de Clásicos. Bye, bye.
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Bueno, ¿cómo están? Mis amigos, mis amigas, qué gusto, qué placer, como siempre. Qué bonito que nos volvamos a encontrar ya en una edición más de La Rocola. Hoy jueves 30 de julio, el último día del mes. Qué rápido, ¿verdad? Se fue julio. Son las 4:11. No, mentira. Estoy en otra, yo. Julio tiene 31, no, todavía nos queda mañana. Todavía nos queda mañana porque hasta el domingo es 2, el día de la romería. Son las 4:11, su amigo y servidor Mario Valverde, quien les acompaña y les saluda. Vamos a compartir buena música a través del sonido retro de Costa Rica. Y hoy, como es costumbre, los jueves tenemos Rocola en español. Mayoritariamente creo que me van a pedir canciones en español, pero si por ahí ustedes desean escuchar alguna canción en inglés, también no se preocupen, no hay ningún problema. Aquí complacemos a todo el mundo. Así que, sencillo para participar, lo único que tiene que hacer es enviarme un mensajito a través del 6053-1041. Ya tengo completamente disponible para recibir todos sus mensajes y, por supuesto, complacerles. Voy a empezar complaciendo a mi amiga Mariette, que dice: buenas tardes, Mario. Mi monedita sería para Miguel Mateos. Saludos y bendiciones. Bueno, con mucho gusto, Mariette. Le vamos a poner entonces una monedita

Una de las damos play. Es el señor Miguel Mateo. Se llama Es tan fácil romper un corazón. Solicíteme una buena canción en esta tarde preciosa. Tarde de diciembre ya. ¿Cuál sería esa buena canción para escuchar en esta tarde espectacular?

0: Bueno, y complacida con esta buena canción de Miguel Mateos. Del año 1986, un piezón, por supuesto que sí, esto es un piezón. Son las 4:17, vamos a seguir complaciendo a través del 60-53-104-1. Tengo saludos para mi amigo Roberto Castro, que siempre está ahí reportándonos sintonía desde Santana. Vamos a ver qué más tenemos por acá.
1: Me dice Marito, saludos, saludos. Marito, una monedita de 500 para Bon Jovi. Being on player, por favor, gracias. Buenas tardes.
0: Bueno, saludos para William Bonilla, con mucho gusto. Con todo gusto, William. Entonces le ponemos una monedita de 500. Te voy a complacer con Living on a Prayer, canción de Bon Jovi que se volvió a ser muy popular ahora en los partidos del Mundial. La ponían en el ahí en el tiempo de hidratación. Todo el estadio cantando, la verdad. ¿Qué tuanis? Vamos a la música entonces.

0: Living on a Prayer de Bon Jovi. Mucho gusto ahí, complacida. 6053-1041, ese es nuestro WhatsApp acá en cabina, para que usted me solicite una buena canción. Una buena canción para acompañar esta tarde espectacular. Yo siempre lo digo, somos privilegiados de vivir en Costa Rica, con un clima tan cambiante, pero a la vez tan hermoso. Dicen por ahí que a este país lo único que le hace falta es nieve. Yo no sé si realmente hará falta o no la nieve. Pero qué increíble, ¿verdad? Hoy y ayer, estos días tan preciosos. El martes fue un aguacero, esos descomunales. Y de un día para otro cambia todo, ¿verdad? Radicalmente. Así que bueno, saludos para todos los que están disfrutando de esta tarde tan bonita. Y vamos a seguir complaciendo entonces. Y vamos a ver qué más me solicitan por acá a través de la línea del WhatsApp.
1: Marito, Marito, monedita de 500, you can do, en algún lugar.
0: Bueno, saludos ahí para mi amigo Jeffrey. Ahí le entró un viaje, Jeffrey. Ahí le entró un viajecito. Bueno, y saludos también para todos los que, al igual que mi amigo Jeffrey, están ahí en las diferentes aplicaciones poniéndole bonito al brete. Le ponemos entonces su respectiva monedita de 500. Le damos play a la rocola. Ellos son los Duncan Do. Se llama En Algún Lugar. Música para matizar. Así que súbale, súbale. Súbale el volumen.

0: Definitivamente esa pieza nunca pasa de moda. Duncan Do. Qué buena pieza, ¿verdad? Nunca, nunca va a pasar de moda el rock en español. El rock en general. Pero el rock en español tiene una vibra diferente. Como realmente en nuestro idioma natal, nosotros sabemos exactamente qué es lo que está diciendo las canciones. Entonces lo traducimos, lo interiorizamos, lo procesamos muy tuanis, ¿verdad que sí? Este es un piezón. Ya llegamos a las 4:28. Y vamos a ver entonces, ¿qué más tenemos por acá en el WhatsApp?
1: Tú, Germán, el de despelucarse, ¿cómo es? Algo para despelucarse, algo así era. Germán de Miramar, Marito. Marito, ¿por qué no me pone Pequeño Gran Amor de Claudio Baglioni ahí para bailar en una peseta y que sobren 25?
0: Este era.
2: Esto es para despelucar, ¿cómo es? Despeculor, ¿cómo es? Ya se me olvidó. Despelucarse, despelucarse.
0: Saludos, mi querido Germán. Para bailar en una pesetica, que tú, Ani, ¿verdad? Bien abrazado. Esta tarde, esa pieza. Y usted vaya así al parque a comerse un heladito con la chiquilla. Por favor, ¿verdad? Sin prisa y nada. Sentarse así un pollito. Conversar un buen rato. Sin preocuparse de nada. Con mucho gusto, mi querido Germán. Le ponemos una monedita. Te voy a complacer con este piezón. Es el señor Claudio Baglioni. Se llama Pequeño Gran Amor. Acá en la Rocola de Onda Brava Radio.

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Buenas tardes, mi amigo Marito. Un saludo para todos, todos los fiebres de la radio, especial para Steven y su familia, para el Fox y para todos ahí con mucho cariño. Para ti, para tu familia, puedes ponerme Nadie sabe lo que tiene hasta que lo pierde, porfa. Una moneda de 20 para ese piezón, porfa, si puedes. Que tengas una linda tarde, mi buen amigo Marito. Chao, gracias.

0: Juan le complacía con esta buena canción de Cinderella. Y que es cierto, ¿verdad? Lo que dice, nadie sabe lo que tiene hasta que lo pierde. Mucho gusto ahí complacía a mi amiga Marixa. Allá hasta que, pues. Tengo saludos también para el popular Yogi. Dice Marito, saludos como siempre, excepcional la programación. Saludos a don Luis Lupa Hernández y a todos en cabina. Saludos, mi querido Yogi. Mi amigo Stanley también reportándome la sintonía.
1: Madre, Marito, la perdí cuando va la baba, madre.
2: ¡Carlos! ¡La perdí cuando va la baba, madre!
0: Yo también, no me diga. Saludos a Stanley, saludos a mí para Eduardito Solano, que ahí va rumbo a la liga, como todos los días, que te vaya muy bien, hermano. Vamos a seguir complaciendo entonces. Voy a complacer a mi amiga Evelyn hasta Puriscal. Dice Marito, linda tarde, por favor, si me complaces con Carlos Mata. Déjame intentar. Bueno, con todo gusto, mi querida Evelyn. Vamos a buscar esa buena pieza de don Carlos Mata. Le vamos a poner entonces una monedita de 500. Con todo gusto, te va a complacer. Esto se llama Déjame Intentar. 6053-1041. Solicíteme una buena canción.

0: complacida con este piezón del venezolano Carlos Mata, canción del año 1990. Qué buena pieza, ¿verdad que sí? Bueno, llegamos a las 4:50, así que todavía me queda chance un par de piecitas. Bueno, ¿y cómo está el calor hoy? De donde usted me escucha. ¿Cómo está Liberia? ¿Cómo está Cañas? ¿Cómo está Bagaces? ¿Cómo está Santa Cruz, Guanacaste en general? ¿Cómo está San José? ¿Cómo está la Liga? Cartago, ¿qué tal? Está caliente, ¿verdad? Hoy por todo lado. Pero qué día más precioso. Bueno, vamos a seguir complaciendo entonces. Quiero complacer a mi amiga Elu, que me pide esta canción.
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0: Ellos son Donato y Estefano. Se llama Mi Dios y mi Cruz, para que la disfrute.

0: Me va a decir que usted escucha esas piezas y no le llegan. Ah, no le matizan esas piezas. Por supuesto que sí, ¿verdad que? Ah, ¿verdad que sí? Acompañado de una buena tacita de café. Qué bonito, ¿verdad? Qué bonito. Bueno, invitarlos porque ya casi a las 5 venimos con la ruta de escape. Y ahí voy a tratar de seguir complaciendo a todos los que no puedan en este momento, porque de verdad son muchísimos, muchísimos, pero muchísimos los mensajes. No me da chance nunca de poderlos complacer a todos. Pero siempre les agradezco por su sintonía. Y por supuesto por estar ahí con nosotros a esta hora de la tarde. Me voy con la última. Vamos a ver qué más tenemos por acá en el WhatsApp.
1: Buenas tardes, mi amigo. Buenas tardes. Buena programación. Solo bueno. Complázcame, mi amigo. Póngame ahí. Vuelve a Lux Nahual. Para recordar viejos tiempos. Pura vida, mi hermano.
0: A recordar viejos tiempos. A recordar a quién, Guti. Es que como les decía, esas piezas llegan, ¿verdad que sí? Imagínese usted allá en el Parque de Liberia. Escuchando estas piezas así bien matizadas. Esa tarde, un calorcito rico, ¿verdad? Que no es caluroso. Está apenas debajo de una sombrita, así sentada en un pollo. Escuchando buena música. Y usted ve qué va pasando aquella chiquilla. Aquel carajo que a usted siempre le gustó. Claro que estas piezas llegan. Bueno, le vamos a poner entonces una monedita de 500. Y voy a complacer a mi amigo Guti. Y con esta cerramos ya las complacencias de hoy. Pues ya venimos con la ruta escape para que continúe con nosotros.

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0: ¿qué tal? ¿Cómo están, mis amigos, mis amigas? Qué gusto, qué placer, como siempre, como todos los días. Qué bonito que nos volvamos a encontrar. Ya hay una edición más de La Ruta de Escape. Tarde matizadísima, tarde riquísima. Está como michelada esta tarde, ¿verdad que sí? Ya, ya, y... Bueno, y por supuesto que lo vamos a matizar con buena música. Sí, para que usted, mi amigo, mi amiga, que está ahí en el trabajo, que está en carretera, que está en sus labores, nos acompañemos y disfrutemos buena música a través de los 104.1 del FM. O si no, a través de nuestra aplicación MyTuner. Les prometo que hoy vamos a sonar buena música como todos los días. Por acá su amigo y servidor Mario Valverde les saluda, y quien les va a estar acompañando a lo largo de estos 90 minutos de buena programación. Así que yo le invito a usted a que me reporte la sintonía, me diga desde dónde nos escucha, a través del 60 53 104 1. Ese es el número de teléfono que tengo disponible para usted. 60 53 104 1, nuestro WhatsApp. Me cuente cómo está el clima, cómo está esta tarde espectacular. Así como mi amigo Tony, que dice: Marito, aquí de Tamarindo, full sol. César Segura, que también me manda ahí la foto del Coyol. Don Peter Mayorga, también reportándome desde Liberia, dice: Marito, muy soleado. Qué bonito, ¿verdad? Qué bonito. Paulo Valerio, allá en Bagaces. Oiga, es que Guanacaste es espectacular. Yo lo he dicho, lo seguiré diciendo. Yo me tengo que ir a vivir a Guanacaste. Y ojalá sea más temprano que tarde. Yo me tengo que ir a vivir a Guanacaste. Ahí es otro ritmo. Ahí es otra vibra totalmente. No digo que la ciudad acá no sea bonita. Por supuesto que sí, pero es que en Guanacaste su gente, su vibra es otra cosa. Ni que hablar de las playas, ¿verdad? Así que saludos también para todos los que están en la playa en este momento. Saludos ahí para la CR. Dice: buenas tardes, Marito. Saludos. Mi nombre es Angie de Coronado. Tengo años de escucharlos. Soy Gasparín Legendaria. Así que la fundadora. Dice: y ahora que cambié de trabajo aquí en el edificio Centro Colón, los escucho casi que 24 horas. Desde que salgo de la casa a las 6 de la mañana en el trabajo, voy de 8 a 7 de la noche y regreso a la casa como a las 9. Dice: qué rico suena esa bala. Qué rico un parcito, ¿eh? Qué manera, Angie. Muchas gracias por escucharnos siempre.
1: Puta, qué rico un parcito, weón.
0: ¿Verdad que sí, Angie?
2: Qué rico suena esa vaina, Marito.
0: Bien, vamos a ir a la música entonces. 60 53 1041. Repórteme usted la sintonía.

0: Ellos son los UB40 y se llama The Way You Do The Thing. Tengo saludos para Alexandro, dice Marito, saludos acá normal de una presa en Heredia, Sachepe, pero con buena música. Saludos, mi querido Alexandro. Bueno, saludazo para Guti ahí, que está reportando también en la sintonía. You make my life so... Mi hermanazo, Luis Quiroz, dice, mae, guana es guana. No se va a arrepentir si se va para allá. Otra vibra, totalmente. Dice Benjamín, Marito, saludos desde Santana. Complacerme con algo de Pink Floyd. Mi amigo Pomacho también.
1: Buenas tardes, Marito. Una monedita de 500 para... Entre tú y yo, del norte.
0: Ah, pero esta era del bloque anterior. De malito, saludos para DJ Eric, dice, y al Macho Díaz.
2: Marito, Marito, se le soltó el perro a William. Ahí anda, ahí anda.
0: Ay, qué bueno. Mi amigo Jeffrey también, saludos, Jeffrey.
3: ¿Qué me dice mi marito Valverde? Pura vida, pura vida. Oiga, hoy es viernes chiquito y usted siempre pone buena programación, mi marito, buena programación, así que póngase lo mejor de lo mejor de Onda Brava Radio. ¡Pura vida, mi marito! ¡Chévere!
0: Eso, Jeffrey, bueno, ahí tratamos de pulsearla, ¿verdad? Ponerles buena música. 60-53-104-1. Vamos a la mezcla.

0: que romantizar un poquito el roots, ¿verdad? Mi amigo Carlitos Méndez, diciendo presente.
1: Marito, ¿cómo vas? Pura vida. Aquí conectado con buena música. Aquí por Tres Ríos, mucho calor hoy en Cartago. Pero aquí vamos. Rumbo a la Mejenguita más tarde. Hay que pasar por un cafecito y un pancito. Saludos, mi hermano.
0: Eso, Carlitos. Buena nota, muchas gracias, Charlie. Mi amigo, el Fox, también reportándome la sintonía. Raymond, desde Panamá, el 507. Saludos, Raymond. Marito, saludos. Guana solo para pasear, dice. ¿Cómo así? Dice, para vivir no es muy buena idea. Saludos ahí para el 4101. ¿Por qué no? ¿Por qué no? Dígame. Yo creo que sí. Es que nunca viví en Guanacaste. Me ha sido una impresión de que es precioso. Y más ahora que estoy viendo un montón de cosas del 25 de julio. Qué lindo Guanacaste. Don Henry Méndez, también saludos. Dice, buenas tardes, Marito. Aquí siempre en sintonía de Onda Brava. Feliz tarde, muchas bendiciones. Dígame algo de Marley. Don Michael Rojas también, diciendo presente.
2: ¿Qué me dice el mejor? El mejor es Marito Valverde en el programa Ruta de Escape en Onda Brava Radio. Obviamente contento de que el Club Sport Herediano es campeón nacional, campeón de Copa, campeón de Recopa y futuro bicampeón de este país.
0: Campeón de todo.
2: Marito, ya lo que le voy a pedir, el buggy de Berta, nada más, así para explotarla de una vez. Saludos, mi hermano.
0: Saludos, Michael. Campeón de todo. La Copa Chinamo y todo eso. Copa Salchichón y vámonos también. Dice Malito, póngala a vivir aquí en Guanacaste. Que aquí es otro ambiente y las playas es otro nivel. Los atardeceres ni qué hablar. Dice Malito, aquí las birras saben diferente. Yo me imagino que sí. Yo cuando iba a Guanacaste a pasear, totalmente. Eso es indiscutible, hermano. Eso es completamente indiscutible. Una birrita en Guana es muy diferente a una birrita aquí en el Chepe.
3: Puta, qué rico un parcito, weón.
0: Mi amigo Edwin Mejía dice, saludos, Marito, bendiciones para usted y para su familia y para el grupo de Onda Brava Sin Fronteras. A todos, feliz tarde de jueves. Los escucho desde San José. Bueno, vamos a ir a la música entonces. 60-53-104-1. Repórteme la sintonía.

0: Saludos para mi amigo Errol. Hasta Jacob. ¿Cómo estamos, Errol?
1: Un saludo ahí. Bueno, primero, Mael, un saludo en cabina, que está conectado Calidad, uno de los mejores DJ de Onda Brava. Uno de los mejores, porque hay de todos son calidad. Un saludito ahí para Ángel Tapia y otro saludo para mi hermano Douglas Steven, que está conectado, y otro saludo para aquí para Errol Daniel.
0: Bueno, saludos, muchas gracias ahí por esas bonitas palabras. Mi amiga Ida, ahí va en el bus, de malito en el parqueo de la 27. Soy riquísimo. Don Eduardo dice, malito en Manzanillo, imagínate.

0: Ronital. ¿Cómo estamos, Ronital? En ese parqueo, Ronital.
1: Marito, Marito, nada más ve cómo está esta vara aquí en Escazú, carretera 27 Caldera. Complázcame con algo bueno, mi hermano, que me motive con estas presas. Bendiciones, Marito.
0: Saludos, Ronital. Mito también, bienvenido.
2: Saludos, Marito, todo bien. Bendiciones. Mira, mi hermanito, yo tengo 10 años de vivir ya aquí en Liberia y no lo cambio por nada. Paisaje demasiado bueno, playas, montaña, lo que uno quiera. Y qué rico una birrilla, ¿verdad?
0: Pase calor. Bueno, quiero que usted me cuente, usted, mi amigo, que es de Guanacaste, así es, la cepa de Guanacaste. ¿Qué es lo que a usted más le gusta de Guanacaste? Ahora ni se peina. Usted que no es de Guanacaste, pero que se fue a vivir allá, que la provincia lo adoptó. Yo he escuchado a un montón de gente que dice: jamás me devuelvo. Me vine a Guanacaste y esto se convirtió en mi casa. Y jamás me volvería a donde vivía. Guanacaste es espectacular. Quiero que usted también me cuente: ¿qué fue eso que usted lo enamoró de Guanacaste? Ya no hay tiempo de platicar. Y usted, mi amigo, mi amiga, que es acá del GAM, que es fuera de Guanacaste, ¿qué es lo que más le gusta de Guanacaste cuando va a pasear? ¿Será su gente? ¿Serán las playas? ¿Será el solcito? ¿Será eso de separarse un poco del ruido de la gran ciudad? A pesar de eso, pues Guanacaste también tiene sus ciudades grandes, ¿verdad? Por supuesto que está Liberia, Tacañas. Pero la realidad es que sí, se vive un ritmo un poquito más, como unas dos o tres rayitas más abajo que acá el GAM, ¿verdad? Cuénteme, ¿qué es lo más bonito de Guanacaste? Pero hay algo que quiero. Mientras tanto, tengo saluditos. Tengo un montón acá de saluditos pendientes. Así que voy pasando lista para mi amigo Roberto Castro, para William Bonilla. Saludos para Mariette, para el tocayo Mario Mani, don Germán hasta Miramar, mi amigo Jeffrey también reportándome la sintonía. Manuel está ahí con nosotros. Elo, ¿cómo estás, Elo? Saludos para Irma. Buenas tardes, Irma. Jera, también ahí reportándome como Didier. Mi amigo Alcides León. Mucha gente ahí reportándome la sintonía. Muchísimas gracias por estar con nosotros. Yogi también diciendo presente, como mi amigo Zanate. Don Rómulo Salas también. Mi amigo Stanley. Evelyn también, saludazo. Vamos a hacer un pequeño corte comercial. Y ya venimos para seguir disfrutando de buena música. Así que no le cambie. Pause, venimos.

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0: lindo está el día para picarse hoy. ¿Qué día más especial para picarse? ¿Qué día más lindo está este?
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Bueno, muy bien, ya estamos de vuelta entonces, después del corte comercial. Vamos a seguir matizando. Hoy está como michelada la tarde, ¿verdad? Así que vamos a poner musiquita así de juernes. Vamos a poner musiquita para matizar esa presa. Los voy a sacar de esa presa y nos vamos a ir de una vez para la playa. ¿Les parece? ¿Les parece si nos transportamos a la playa? ¿Cuál es la playa que a usted más le gusta? Imagínese en este momento en esa playita. Así sentado en un tronco, debajo de una sombra. Con una piñita colada en la mano. Si a usted le gusta algo más fuerte, no hay problema. Imagínese lo que a usted le gustaría tener así en la mano para estar tomando. En el otro lado se tiene un platito así como de unas papitas fritas, una hamburguesa, unos chicharrones. Usted está en chanclas, pero las chanclas quedaron por allá a la par del tronco. Y tiene los pies metidos así en la arena. Anda en pantaloneta esas surfas. Camisetas y mangas. Las chiquillas en aquel vestido baño que se les ve espectacular. Así con una salida de playa. Un sombrero. Y usted, mi amiga, que es guapísima, se pone unos anteojitos oscuros. Está regando veneno ahí, ¿verdad? Allá como a los 25 metros saca el mae que le está tirando líneas. Usted dice, no, no me interesa, estoy disfrutando la brisa del mar. Estoy matizando esta buena música. Estoy relajada. Estoy de vacaciones. Se lo está imaginando, ¿verdad?

Es usted de que el agüita así del mar se empieza a poner dorada. Como a esta hora es que ya empieza el atardecer, ¿eh? Y usted lo que dice, voy a tirarme el atardecer. Y aquí me voy para la cabina. Voy a ir ahí a la habitación.

0: Buenas tardes, buenas tardes. En este super verano viaje de julio. Bendiciones para todos los chiquillos de Nochada, Marito, que la pasen muy bien. Y ay, qué rico una birrita con este. Ay, madre, me acaba de pegar el sol, qué bueno. Con este calor, man. Mira qué sol está haciendo aquí en Santana. Puro verano, mi hermano. Qué barbaridad. Está, pero vuelta en guaro.
1: Saludos, mi querido Steven. Ay, que sí, la que se le abren uno las boquillas. Don Álvaro Macís, bienvenido.
2: Bonito, buenas tardes, bendiciones. Qué tentación. Ya se sabe que cuando casi ya son las mejores playas. Me gustaría, ahora se me tentó estar en flamenco.

0: Igualmente para vos, Alvarito, que estén muy bien. Mi amigo Germán. Germán sí me puede contar cómo es la cosa. Germán tiene casita en la playa y todo. No, no, Germán es cachete. Germán es una fresa. ¿Verdad que sí, Germán?
1: Hola, Mario. Un saludo aquí desde el centro de Costa Rica. Te digo que Guanacaste es de las provincias más bellas que existen en este país. Y casi que te puedo asegurar que es la más bella. Yo nací en San José, soy cédula 1, pero en realidad soy 1.5 o 5.1 más bien. Y para el 25 de julio, tenés razón, andábamos por allá. Fuimos el 24 de julio el concierto de la banda Chiqui Chiqui y Marfil en la plaza ahí, frente a la iglesia colonial en Nicoya. Y estuvo buenísimo, y ni hablar el sábado 25 con Malpaís, la pasamos excelente. Esa gente tocó hasta las 2 de la mañana y fue un señor concierto. Así es que invito a todos los radioescuchas que el otro año, pero que ni lo piensen, que se dejen llegar, porque Guanacaste es bellísimo. Entonces eran días de playa y noches de concierto. Muy feo. Un abrazo, Mario, un abrazo, cuídate mucho.
0: Igualmente, Germán, bueno, así como usted lo dice, Guanacaste es espectacular. Y yo me tengo que dar ese gustico, irme a vivir a Guanacaste. No sé cómo, pero me tengo que dar ese gustico. Dice mi amigo Jera, Marito, Guanacaste tiene un bello y escondido lugar. Para uno la playa, para otro los paisajes. La belleza de Guanacaste es singular e irrepetible. Trabajo mucho por esa zona. Y la próxima semana voy de nuevo en modo vacaciones a disfrutar de mi adquisición en bagaje. Oiga, qué tuanis. Guanacaste es significativo para todos, desde sus bajuras hasta sus alturas. Y por supuesto lo mejor, su emisora. Todo Guanacaste es maravilloso. Qué tuanis, Jera. Que tu anís. Dice Marito, yo soy de Santa Cruz, pero por motivo de trabajo me tuve que venir a San José, pero vivo en la liga. Lo bueno de Guanacaste son sus playas y su gente. Saludos, Eduardito. Vamos a la música. Dice Marito, qué rico. Hasta ahora un parcito, apenas para picarse, dice. Los pies en la arena, sí me los imaginé.

para Exxon Luis de la O. Semanito aquí, full sintonía, full presas, frente al aeropuerto de Liberia. Mi amiga Marixa también diciendo presente. Danilo también por ahí anda. Matute sin gas. ¿Cómo estamos, Matute? Buena nota. Mi amigo Alex de Super Servicio. Peter Mayorga. Semanito, Liberia muy soleado.

0: Dice, buenas tardes, Marito. Estoy en la carretera al sur, ahí por playas de Jacó. Voy para Ciudad Neyli. Con esa música uno pide carretera. Saludos para Tripa ahí en las 18 morenas. Don Wilber Sandí también. Saludos, Wilber. Mi amigo Javi. ¿Cómo va, Javi?
1: Marito, con solo esa foto le explico. 50 años viviendo en San José.
0: Oiga, qué buena esta foto. Qué categoría. El renegado saliendo mi labor el rumbo a la ciudad de Los Mangos dice: gracias, Marito, ahí por la ruta de escape. No, gracias a ustedes por escucharnos. Osvaldo Murillo, desde Jóvano. Y mi amigo Juan Fernando.
2: Marito, Marito, yo
0: pasó?
2: Tengo 20 años de que me vine allá de San José y vivo aquí en Guanacaste, y lo que me gusta de Guanacaste, primero que nada, es la paz, la tranquilidad que hay, la gente tan diferente a la de San José, y aquí, como dicen, es otro ambiente, otro planeta.
0: ¿Verdad que sí? ¡Qué bonito! ¡Qué bonito, qué bonito! ¿Por qué le gusta a usted Guanacaste? Cuénteme. ¿Qué es lo más tuani de Guanacaste? ¿Qué lugar de Guanacaste me recomiendan para irme a vivir? Cuénteme. 60 53 104

buena música. Qué matizado, ¿verdad que sí? Dice, Marito, le recomiendo Curubandé para vivir. ¿Por qué, Alonso? ¿Por qué? ¿Por qué? ¿Por qué? Dígamelo por qué. Sergio Rosales dice, Marito, saludos a mi señora Hazel, que vamos conectados camino a nuestro amado Guanacaste. Oiga, ¿qué tuanis? ¿Qué parte de Guanacaste viven? Que me les vaya muy bien. A vos, Sergio, por supuesto, a Hazel. Manita arriba. Dice Ronald, Marito, buenas tardes, conectado en la

empieza a caer la tarde, 6 de la tarde ya. Y si acá en San José, en el Valle Central, está así de lindo, no me quiero ni imaginar Guanacaste. Lo que pasa es que Guanacaste no son solo playas. La zona montañosa de Guanacaste es preciosa también. El año pasado tuve la oportunidad de ir por allá a unas aguas termales por Bagaces. Se me escapa el nombre ahorita. Una zona muy, un lugar muy famoso allá en Bagaces. Unas termales preciosas. Bueno, y hablando de vivir en lugares, si alguien vive en los Estados Unidos, en Chicago o en Filadelfia, que me escriba. Ocupo hacerle unas preguntas, por favor. Si Dios me presta vida, tengo que ir a Chicago ahora en octubre y a Filadelfia en noviembre. Así que si alguien es de por allá, le agradezco si me puede escribir acá al WhatsApp 60-53-104-1. Dice Marito, en Guayabo y en Fortuna Bagaces, el clima es espectacular, las aguas termales, la montañita. Bueno, ahí de Bagaces también está uno cerca de las playas, ¿verdad? Bagaces es como un lugar específico que queda como en el centro de las dos. Sí, Bagaces es lindísimo. Allá vive mi compañero Jonathan en Bagaces.

0: bien, vamos a ir entonces a una pausa comercial. Y ya venimos para que no le cambie. 6053-1041, repórteme la sintonía. Vamos rapidísimo, un corte comercial y venimos.
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